0: Son las 9:03.
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14: Son las 9:09.

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0: Son las 9:55.
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0: Son las 7 y 18 minutos.
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0: Son las 7:24.

El amigo verdadero es la lluvia que al mojar siembra semillas de sueños que en el alma han de brotar. No se espera nada a cambio del corazón que se da. Se brinda entero y a ciegas lo que exige la amistad.

0: qué lindo que está cantando, papi. 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
1: ¿Ah, sí? Ah, bueno.
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0: Son las 8:02.
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¿Cómo están ustedes? Muy buena jornada para todos. Hoy es 23 de septiembre y estamos en la 100.5 Radio El Mirador. Desde este momento y hasta la hora 10 vamos a repasar lo que acontece en la ciudad de Las Toscas y por supuesto en el extremo norte del departamento general Manuel Obligado, con información de actualidad, deportes, cultura, lo que pasa en nuestras instituciones de la ciudad, noticias del ámbito policial, el quehacer de la ciudad de Las Toscas, como siempre decimos, siguiendo el legado de Don Luis Mancini, de Charo, aquí en el aire de la primer radio, de la primera emisora del norte de Santa Fe, sino Radio El Mirador.

que te gusta. Y el servicio meteorológico anticipaba que íbamos a tener una semana relativamente calurosa. Bueno, no fue así, todo lo contrario, porque el calor parece que va a hacerse esperar un poco más. Lo cierto es que esta vez se equivocó. Yo miraba los pronósticos del domingo, el propio lunes, dice, bueno, a preparar ya la ropa de prácticamente de verano, máxima que superan los 30 grados, es caluroso el día. Bueno, ese calor que estábamos esperando finalmente no llegó, por lo pronto. Eso está fresca, y ayer bien fresca la jornada, no solo la mañana, porque que la mañana esté fresca es normal. Ahora que durante la tarde continúe, durante la jornada continúe fresca, el continúe fresco del día realmente llama poderosamente la atención, ¿no? Bueno, menos mal que uno es precavido. Y justo ayer, como no tenía que moverme demasiado, o tenía que moverme dentro de la ciudad de Ocampo, básicamente, bueno, anduve solamente en bicicleta. De paso, uno hace actividad física y cuida la economía también, que está cara la nafta. Ayer volvió a aumentar la nafta, de hecho, se pasó YPF, al menos aumentó, así que si aumentó YPF, van a aumentar el resto de las estaciones, el resto de las banderas, el resto de las estaciones de servicios también, ¿no? O eso es lo que se espera. Y se sentía, cuando anda en bicicleta, no digo que transpira, pero estás en hacer actividad física y sentís, se siente un poco más calor, si se quiere, ¿no? Bueno, lo cierto es que todo lo contrario, estuvo fresco, vientito, y el lunes, después que salimos, de que salí acá de la radio, el viento que había, por favor, y como vas en la ruta y más en moto, bueno, y quienes van circulando, les digo, circulen con precaución, con cuidado, están arreglando la ruta, quedó muy lindo, pero no se confíen, porque hay gran parte de la ruta que no está señalizada. Ahora sí, es una sea, realmente podés circular sin ningún inconveniente. Y desde Tacuarendí hacia San Antonio están haciendo los arreglos. Ahora están concentrado toda la maquinaria en el ingreso a Tacuarendí. Así que ojo cuando vas por allí. Y esto sí es muy importante, porque a veces le cuento cómo está el tránsito en Santa Fe, si hubo algún accidente en Resistencia, en Basahil. Pero el tramo de Ocampo a Las Toscas es un tramo que muchos tosquenses o campenses o vecinos de San Antonio y de Tacuarendí lo ocupan, y mucho. Y hay que cuidarse. Sí, mucha gente. Sí. Claro, uno va al banco, como dice Jonah. Mucha gente que va al médico. Yo en Ocampo me encuentro con muchos tosquenses que van a buscar algún respuesto. Bueno, en fin, miles de cosas que hacen en la vida cotidiana. Bueno, ten en cuenta, esto sí te va a servir y mucho. Siempre por ahí damos de vez en cuando un pantallazo del tránsito en otros puntos, pero hoy esto es en la microrregión, interesa y mucho. A veces el lunes había que esperar hasta 10 minutos para que habiliten el tránsito. Hoy no, está un poco más tranqui. Después, cuando se acerca más el mediodía, se congestiona un poco más la cuestión, ¿no? Bueno, me decía hace no mucho tiempo un oyente, vos, Narciso, cuando decís congestión, yo que viví en Buenos Aires, sí, obvio, no vas a comparar la congestión de nuestro tránsito con la congestión del tránsito de Buenos Aires, es muy, muy distinta, ¿no? 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

Muy bien, y ya le contamos la temperatura actual a esta hora, 10 grados, pero hace cuando yo salía de Ocampo, hace que era 7 y 20, 7 y 25 más o menos, la temperatura era de 6 grados, la térmica por supuesto, se elevó ya unos cuantos grados, son casi pasó una hora, ahora la térmica es de 10 grados, el viento está soplando del sector este, oscila entre los 10 y los 17 kilómetros por hora. Mañana ya 24 de septiembre, mañana si mal no recuerdo el día de Nuestra Señora de la Merced. En Corrientes hay festejos y bueno, en Villocampo y también en la zona de Basail, en Colonia de las Mercedes. Mínima de 11 y máxima de 26 para mañana con sol a pleno. El viernes mínima de 16 y máxima de 31. El sábado llega la lluvia, ojalá que no llueva porque está la fiesta de Tacuarendí. Yo quería bailar con la fibra y llueve y se va a complicar. Bueno, aparte está la fiesta también de Nuestra Señora de la Merced en Ocampo y está la fiesta de Nuestra Señora de la Merced en Colonia de Merced de Masay. Así que tenemos alguna vamos a ir al menos a hacer notas y demás. Y en algún lugar vamos a estar. Ojalá que no llueva, porque si llueve se complica. No van a ser los eventos y demás. Probablemente se suspenda. Pero bueno, veremos que no. El sábado lluvia, 60%, pero menos de 8 milímetros. Así que no va a ser tanto al menos. Mínima de 20, máxima de 29. El domingo 27 de septiembre, mínima de 20, máxima de 25. 80% de probabilidad. Pero ya la probabilidad, aparte de elevarse, nos dice que, nos indica al menos, que podría llover 14 milímetros. El lunes hay que trabajar. 90% de probabilidad de lluvia. 23 milímetros se está anunciando con mínima de 21, máxima de 31. Y el martes 29 de septiembre, señora, la mínima será de 19. La máxima de 28, va a ser calor. Pero la probabilidad de lluvia del 90%, 31 milímetros. Mayormente mi experiencia me dice que cuando dice va a llover 31 termina lloviendo 50, 52, 53, mayormente, rara vez llueve menos que esos valores, a pesar de que indica una cuestión termina siendo otra. Lo estamos leyendo de Meteorred, que en este caso suele dar las probabilidades de lluvia y cuánto milimetraje. La inestabilidad inicia el sábado y termina el martes que viene, según lo que está diciendo, como decíamos, Meteorred, y también lo comparamos con el Servicio Meteorológico Nacional. 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Nivel de los ríos, Andresito está creciendo con 3.36, Iguazú crece con 16.90. Si seguimos repasando el Paraná, no vamos hasta Posadas, porque allí está en bajante con 10.34. A la altura de Paso de la Patria, crece con 4.69. En Corrientes, estacionado con 4.48. Barranqueras, crece con 4.50. Empedrados, crece con 4.20. Bellavista, crece con 4.45. Goya, crece con 4.14. Reconquista, crece con 3.74. Hace mucho que no estaban tantos lugares en creciente. Obviamente, esto es el Paraná. Puede ser que ya se sienta las aperturas de las compuertas de Itaipú que se dieron días atrás y va a tener repercusión en el Paraná, y de hecho lo está teniendo al menos desde Barranqueras, menos Corrientes, que igual creció mucho porque 4.48 es un valor, al menos para Florencia, que tiene incidencia directa en el puerto de Piracuá, es un valor importante. Desde Barranqueras y hasta Reconquista en creciente. Y en Santa Fe capital, si bien es cierto, no tiene influencia en esta región, pero lo damos simplemente porque es la capital de la provincia, también está creciendo con 2.93.

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Muy bien, y antes de irnos a los temas de la jornada, le contamos que la Iglesia Católica recuerda a San Zacarías y también a Santa Isabel, padre de San Juan Bautista, en el día de San Lino de Roma, alguno de los santos que recuerda a la Iglesia Católica. Un saludo para los que respondan a estos nombres, en el día también de San Constancio de Ancana. Bueno, muy bien, saludos para todos los que respondan a estos nombres. Bueno, repasando temas de esta jornada, después compartimos los títulos, pero algunos de los temas de esta jornada tiene en el plano local, bueno, tiene que ver con lo que fue ayer la sesión en nuestra ciudad, sesión del Consejo. Ahora vamos a repasar los temas que se trataron. Bueno, y yendo al plano, hay otros temas también del plano local que vamos a estar repasando en lo que resta de la jornada. Y siendo ya el plano regional, 142 años cumplió ayer Tacuarendí, esta localidad que se origina gracias al ingenio Tacuarendí, justamente, por eso el nombre, de allí el nombre, mejor dicho. Bueno, 142 años de historia. Tuvo su acto protocolar. En esto tuvo mucho que ver, hablando de acto protocolar, de desarrollo. ¿Se acuerdan tiempo atrás cuando se hizo mal el censo y no solo Tacuarendí, varias localidades del norte de Santa Fe daba que tenía menos población de la que realmente había, ¿no? Bueno, y quien hizo gestión en su momento para que esto se solucione fue la diputada Charo Mancini. Bueno, ayer Tacuarendí cumplió 142 años de historia. Hoy está cumpliendo 56 años de historia el cuartel de bomberos voluntarios de la ciudad de Villa Ocampo. Hay salutaciones por parte de la diputada Charo Mancini. Y nosotros nos sumamos también a esto porque son más de 5 décadas en el norte de Santa Fe. Ayer hablaba con el jefe del cuerpo activo de Villa Ocampo y hablábamos de esto justamente, ¿no? De la historia, del trabajo que vienen realizando y de la deuda que mantiene Nación con los cuarteles de bomberos voluntarios del norte de la provincia de Santa Fe. Bueno, deuda importante realmente. En este caso, a la mayoría de los cuarteles del norte de Santa Fe, la Nación le debe plata. Un tema que viene siendo noticia por este tiempo. Y hablamos justamente de esta deuda. Bueno, hoy cumple 56 años el cuartel de bomberos voluntarios de la ciudad de Villa Ocampo. Anoche hubo un encuentro de estudiantes de nivel terciario en Villa Ocampo también. Hubo gente de Las Toscas, obviamente los institutos de nivel superior de la ciudad de Villa Ocampo también. Esto fue, como bien decíamos, en la noche de ayer. Atento con esto porque habría un brote de triquinosis en el norte de Provincial. Si bien es cierto, todavía no está confirmado porque se están haciendo los estudios. Falta la confirmación oficial, por eso decimos habría, si no diríamos hay. Y hacemos esta aclaración porque después la gente dice, dijeron en la radio. No, lo que se dijo, o se está diciendo mejor dicho, es habría en potencial. Siempre hago esta aclaración porque me pasó miles de veces que vos le decís habría y la gente te dice, ay, si en la radio yo escuché. No confundan los términos. Bueno, esto se dio en un establecimiento rural de Villa Ocampo, en la zona sur. Se hicieron las primeras pruebas ayer a la mañana, se hicieron las segundas pruebas ayer a la tarde y se espera un comunicado oficial por parte del SENASA y de la SAL, que son las dos autoridades competentes en el caso. ¿Qué es la triquinosis? Es una enfermedad que afecta a los cerdos. Vos consumís carne de cerdo mal cocinada, que mayormente acá en el norte de Santa Fe, como pasa en gran parte del litoral, nosotros no tenemos la costumbre de comer la carne cuando está chorreando la sangre. Hay en otros lugares del país, te vas a Buenos Aires incluso, y para ellos está bien cocinado así, pero en realidad no es la mejor manera. Y más de uno nos ha pasado de decirle, bueno, vaya nomás, cocine bien, o mejor no como, porque cuando vos cocinas bien, cuando la carne está bien cocinada, no tenés problema de que te mate básicamente esta enfermedad, la triquinosis. Ahora, si está mal cocinada, sí, ahí puede tener consecuencias fatales en la salud
de los seres humanos. Bueno, se está investigando, vamos a esperar qué dice la gente de SENASA, vamos a esperar qué dice la gente de ASAL en las próximas horas. Yo tengo entendido que ya hoy a la mañana, de hecho ayer a la tarde ya tendría que haber salido el comunicado, pero bueno, hablé con la gente de SENASA, me dijeron que lo van a hacer en conjunto con el ASAL, que me parece perfecto que se haga un comunicado en conjunto con ASAL. Lo cierto es que más allá de esto, se espera la confirmación y hay alerta por lo pronto. Bueno, hablando de distintas cuestiones, ayer también nos enterábamos, ya en hora de la noche, un hecho que milagroso, ¿no? Porque un hombre fue mordido, fue atacado por una yarará mientras pescaba. Esto fue en Puerto Piracuacito, 44 años, este hombre que fue trasladado al Hospital de las Toscas, luego de ser mordido por una víbora, aparentemente una yarará, mientras se encontraba en la zona conocida como la Jaula del Paranacito, en jurisdicción del Rabón. Una verdadera travesía, que ahora le contamos todo lo que sucedió y cómo se fueron dando la cronología de los hechos. Pero se pudo salvar, gracias a Dios. La verdad, un milagro. Muy parecido al vecino de Tacuarendí, ¿recuerdan? Que también le mordió, que fue atacado por una cascabel el año pasado. Él estaba pescando, pero en esa ocasión fue en Puerto Piracuá, en Florencia. Y este hecho fue en el Rabón, en Puerto Piracuacito. Ayer hubo allanamientos por estupefacientes, en busca de estupefacientes, drogas ilícitas y demás. Esto fue en Villocampo, en la zona sur de esa ciudad. Bueno, la diputada Charo Mancini estuvo participando en los Juegos Suramericanos que se desarrollan en nuestra provincia. También esto fue en el día de ayer. Juegos que desde el gobierno provincial dicen que ha dejado buenas divisas y promueve el turismo y demás. Así que bueno, la verdad una buena noticia. Y nos ponemos contentos, por supuesto. Y también hablando de algunos títulos que deja los medios provinciales. Nuevamente, conflicto en el transporte de la capital, la UTA, y empresarios buscan un acuerdo, pero los salarios de los choferes sigue estando en discusión. La semana pasada hubo paro, de hecho. Así que bueno, veremos. Esto en la capital de la provincia de Santa Fe. También hablando de distintas cuestiones, ¿se acuerdan este policía que lo matan en Margarita? Que él va a un taller mecánico, esto fue en el 2023, salió en los medios nacionales y demás. Él va a un taller mecánico, el dueño del taller mecánico le dice, vamos a, no se sabe con qué argumento, le lleva a la casa del abuelo. Allí, desprevenido, lo apuñala, luego lo llevan en un vehículo hasta una zona rural, donde prenden fuego al auto con el cadáver adentro. ¿Quiénes fueron condenados ayer? El que está acusado del asesinato y quien le ayudó, la amiga del asesino, que le ayudó a trasladarlo a su amigo justamente en moto. Una vez que prende fuego el vehículo, el auto, esta chica va y lo busca en moto. El móvil y demás, el por qué lo mataron, nunca quedó claro. Finalmente ayer en los tribunales de Reconquista se conoció la sentencia. Ahora, si no da el tiempo, vamos a repasar la cronología de los hechos. Pero esto sucedió en Margarita y tuvo una importante conmoción. Y nos vamos hasta Vera porque allí hay un comunicador social que terminó en terapia intensiva. La verdad que esto se me pasó por alto. Yo lo tenía el dato y no lo anoté y me olvidé porque ya el lunes lo tenía apuntado. El domingo por la noche, este hombre, el DT, su sobrenombre, él trabaja en una radio de Vera y tiene un modo muy particular de hacer comunicación social. Lo cierto es que es Roberto Bordón, uno de los pocos periodistas que está quedando, al menos de la histórica camada de periodistas de Vera, porque ya la mayoría falleció. Y este hombre es atacado, queda inconsciente y posterior con lesión en la cabeza y ahora está internado en terapia intensiva. Dicen que lo mandaron a atacar, que estuvo premeditado el ataque. Él trabaja en una radio en hora de la siesta, en hora de mediodía, ahí en Vera, en la 95.7, y tiene, bueno, hace comunicación social y demás. Terminó con
trauma de cráneo y fue derivado a Reconquista acompañado por un médico para estudios complementarios. Esto fue en Vera. Hablando de temas regionales y provinciales. Bueno, hablando del plano nacional, pero que tiene relación con la provincia de Santa Fe, en el presupuesto 2027 la Nación destina apenas el 1% de la obra pública a la provincia de Santa Fe. También en el río Salado hallaron muerto a Leandro Urber tras 9 días de búsqueda. Urber era justamente buscado por la policía y demás, bueno, fue encontrado sin vida. En el plano nacional, la justicia ordenó al Estado cumplir con la ley de financiamiento universitario y le dio un plazo de 5 días. Bueno, ojalá que acate el gobierno nacional. Bueno, y hablando de temas del ámbito nacional, hoy se cumplen 75 años de la sanción de la ley 13.010, que permitía que las mujeres voten por primera vez en la República Argentina. Una iniciativa que Nobleza Obliga, ¿no? La inició el socialismo y otros partidos, pero no tuvieron fuerza necesaria para que sea aprobado. Y la lleva a cabo, la ejecuta Eva Duarte de Perón, obviamente en el gobierno de Juan Domingo Perón. Es increíble, ¿no? Que un ser humano, una mujer, no pueda votar. Bueno, en Argentina no votaban las mujeres. Mediante esta ley, las mujeres pudieron votar. Bienvenido sea. Bueno, internado en el Piti Álvarez, esto tuvo un accidente en la paternal. Bueno, está también en juicio, por otra parte, este conocido cantante. También a nivel nacional, Javier Milei se reunió con Marcos Rubio y celebraron la estrecha cooperación entre Argentina y Estados Unidos. Bueno, otro de los temas, muchos preparativos para este 9 de noviembre. Finalmente este 9 de noviembre será feriado por la llegada del Papa León XIV a la República Argentina. Bueno, señores, son algunos de los temas. Hablando de otras cuestiones, sigue el juicio por el caso Loan en corriente. El presidente del tribunal denunció y preocupa el futuro del juicio. Ayer también estuve escuchando a medios correntinos y declaró Paula Berni, que es la periodista de TN, Canal 13 y demás, que estuvo cubriendo este hecho. La desaparición del Luan, bueno, lo cierto es que ayer declaró en el juicio. Señores, son algunos de los temas de esta jornada en este 23 del 09 del 26.

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Nos vamos a los títulos a esta hora de la mañana de los distintos portales de la región, la provincia, el país, por supuesto con los distintos temas que marcan la agenda de noticias del día de hoy.

Vamos a los títulos. Empezamos en este caso por florenciahoy.com, su edición digital, por supuesto. Villocampo investiga en un posible brote de triquinos y le contamos hoy los detalles en los temas de la jornada. El Rabón, un hombre fue mordido por una yarará mientras pescaba en el Paranacito, lo que le decíamos hoy en resumen de noticias. El hecho ocurrió en el día de ayer, alrededor de las 11.22 horas. El personal de la subcomisaría de El Rabón recibió un llamado alertando que un hombre estaba siendo trasladado en una piragua luego de haber sufrido una mordedura. Según relató su hijo, Diego Agustín Pintos, de 27 años, ambos habían llegado al Paranacito cerca de las 4 de la madrugada. Posteriormente, junto a su padre, Ramón Albino Florentín, de 44 años, con domicilio en Las Toscas, se dirigieron en piragua hacia el sector denominado La Jaula, cerca de las 11, mientras se encontraba buscando anguilas. Entre los camalotales, Florentín manifestó que había sido mordido en una de sus manos y señaló que se trataría de una yarará. Ante la situación, dieron aviso al personal del 107 y emprendieron el regreso hacia la costa mientras se coordinaba el operativo de asistencia. A las 12 y 18 minutos, una piragua arribó al lugar con dos hombres. La víctima se encontraba lúcida y fue trasladada posteriormente al Hospital de Las Toscas para recibir atención médica. Las circunstancias del hecho fueron informadas por el personal policial de la jurisdicción. Bueno, gracias a Dios, un verdadero milagro. Estas personas estaban buscando anguilas justamente. Y bueno, este hombre de 44 años que sufre la mordedura de esta yarará, gracias a Dios, pudo salvar su vida. Esto fue ayer, como bien decíamos, en El Rabón, pero señores acá de Las Toscas. Más temas, la Toyota Hilux de Gerardo Matar ya está nuevamente en el poder de su dueño. La camioneta Toyota ya está en manos de su propietario. El lunes le contábamos que fue una comitiva de la PDI, de acá de Las Toscas, en conjunto con él, bueno, pudo recuperar su camioneta. Felicitaciones para Gerardo y, bueno, una buena noticia. Y bien por el trabajo de la policía y demás, estaba en Salta. Ya le contábamos los detalles días atrás. Otro de los temas, destacaron las obras de... En conjunto con él, bueno, pudo recuperar su camioneta. Felicitaciones para Gerardo y, bueno, una buena noticia. Y bien por el trabajo de la policía y demás, estaba en Salta. Ya le contábamos los detalles días atrás. Otro de...

título de Amanecer, reparan el puente sobre la Ruta 40 en Fortinolmo. Cronograma confirmado de la visita apostólica del Papa León XIV. Remate del noreste, más de 140 reproductores y vaquillas se ofrecen en Vera. La Sociedad Rural de Vera será escenario este jueves 24 de un nuevo remate del noreste. Gran cierre de la 33ª Estudiantina Olímpica, esto en Reconquista. Son algunos de los títulos que tiene Amanecer en su edición digital.

Sin Mordaza titula a esta hora de la mañana a nivel provincial: el 9 de noviembre será feriado nacional por la visita del Papa. Milei cuestionó a Lula por la política fiscal de Brasil. ¿Cuándo no? Hablando mal y pronto, metiéndose en donde nadie lo llama, ¿no? Como si no tuviéramos suficiente problema en Argentina. Bueno, opinando sobre lo que le pasa a Brasil. Brasil, que es la octava economía del mundo. Muchos del norte de Santa Fe, yo conozco familias que se fueron a vivir a Brasil porque se vive mucho mejor, porque hay mucho trabajo, nada que ver con la situación que estamos atravesando nosotros. La verdad que es una economía para felicitar y destacar, porque si hay algo que tiene Brasil es que estuvo Bolsonaro, estuvo Lula, uno más de izquierda, el otro más de derecha, sin embargo ellos siguieron desarrollándose. Los problemas políticos van por un lado, pero la política económica es otra. Y es uno de los un país potencia en economía, sin lugar a duda. De hecho, es la octava economía del mundo, sin ir más lejos. En Rosario detuvieron a un docente del ex nacional por denuncias de acoso sexual. Más abajo titula este mismo portal: cortaron el tránsito en el puente Carcarañá y Correa. Colón tendrá varias bajas ante All Boys, pero podría recuperar 4 jugadores importantes. Condenaron a 21 años de prisión al acusado de matar al policía Ariel Aguirre de Margarita, lo que le contaba hoy en los temas de la mañana. El Consejo Rosario estudió un plan para sortear cables y mejorar el tendido en la ciudad. Intiman al gobierno nacional a aplicar la ley de financiamiento universitario en 5 días. Son los títulos de Sin Mordaza.

¿Qué dice Diario Perfil a esta hora de la mañana? Algunos de los temas que presenta: el canciller Kirchner cruzó al primer ministro por Malvinas, Reino Unido las ocupa ilegalmente. Bueno, ya eso sabemos hace mucho tiempo. Nada más que el gobierno lo ha tomado como bandera después de todo lo que le venía dando mal en las encuestas y demás. Recordarán ustedes que el gobierno nacional fue también el que dijo que en el Mundial no había que utilizar banderas por Malvinas. No le hicieron caso, de hecho fue en esa cuestión, si nos ponemos de acuerdo la mayoría de los argentinos. Y hoy lo toma como bandera para llevarlo a la discusión esto de el tema Malvinas, que tiene que ser una política de Estado de todos los gobiernos, que de hecho lo ha sido, es cierto, con altos y bajos, pero lo ha sido. La primera grieta entre los Milei, ¿qué pasa con Karina y con Javo? La nota de opinión de Javier Calvo, hoy en Perfil. Javier Milei dará este mediodía su discurso en la ONU, reforzará el reclamo por Malvinas en medio de la crisis y ante el reclamo de la UIA, el gobierno ensaya un plan para el rescate de la economía real. Trump destacó a Milei en el escudo de las Américas. Tuvimos una gran victoria en Argentina, dijo Donald Trump. Lula en la ONU aseguró contra el Consejo de Seguridad por las guerras. Somos todos rehenes, indicó Ignacio Lula da Silva. Milei, Kicillof, Villarreal.

Joel y Daniel Haddad. Una encuesta midió qué emociones despierta cada uno de los dirigentes, incluso el histórico periodista argentino. Son los temas que tiene Perfil en su edición digital.

Y una noticia para destacarlo, en realidad un recordatorio, ¿no? Tiene que ver con las efemérides. Un 23 de septiembre, hoy en Argentina, se celebra el Día de las Bibliotecas Populares. Ustedes, los tosquenses, tienen una biblioteca que tienen que sentirse orgullosos. La cantidad de actividades que tiene, la cantidad de ejemplares, la renovación, la vida que tiene esa institución. Porque vos podés tener 12.000, 13.000, 40.000, 50.000, 100.000 ejemplares, pero si es una institución de puertas cerradas, si no interactúa con la comunidad, que es lo que más cuesta muchas veces, porque vos cuando interactuás tenés que dar tu tiempo, dar tu espacio para que esa institución esté viva y se movilice. Bueno, todo eso de la Biblioteca Estrada, orgullo, y es un faro de la cultura para los tosquenses, pero para los vecinos de la región también. Bueno, es el Día de las Bibliotecas Populares en conmemoración a la promulgación de la ley número 419 del año 1870. Origen y significado, el origen de la ley 419, promulgada el 23 de septiembre de 1870, dio origen a la Comisión Protectora de Bibliotecas Populares, actual CONAVIP, por iniciativa de Domingo Faustino Sarmiento. Recomunitaria, las bibliotecas populares son asociaciones civiles autónomas creadas por los vecinos para fomentar la cultura, la educación y la cultura de libre, de formato libre y pluralista. Bueno, feliz día también para la Biblioteca Estrada y gracias a Nora por este dato. Señores, nos vamos a la tanda, enseguida volvemos.

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Las 9 y 14 en toda la República Argentina, que estamos iniciando la segunda hora de la mañana del Mirador. El sol se ve en el norte de Santa Fecino, una jornada fresca lo que tenemos finalmente en gran parte de la provincia de Santa Fe y del litoral argentino. Bueno, venía atento con esto, porque a veces, no sé, yo no te voy a complicar un poco la vida. ¿Tenés algo de la primavera, algún tema? O, en septiembre fuiste bien, porque estamos todavía en septiembre, que ese bien movido, pero después hay otros temas más. ¿Saben por qué le digo? Porque vayan agendando esta fecha, 11 de octubre. Voy a decir, pero pará, estamos en septiembre, te voy a decir, ya sé que estamos en septiembre, pero cuando te diste cuenta, empieza el mes de octubre. Y el 11 de octubre tenés una cita. Ahora te cuento dónde, en qué lugar y demás. Y cómo vas a poder, qué novedades hay. Y cómo vas a poder vivir esta primavera para el próximo 11 de octubre del 2026, por supuesto.

Bueno, señores, ahora le contamos lo que va a pasar el próximo 11 de octubre. Mientras tanto, le decimos que desde la Asociación Nueva Vida, están recordando Asociación Civil Nueva Vida, se prepara para celebrar el Octubre Rosa con actividades para concientizar y prevenir el cáncer de mama. Por este motivo, organiza su primer, va a estar organizando su, en primer lugar, una charla de Rehabilitación Oncológica de Cáncer de Mama, el movimiento como parte del tratamiento, a cargo de la licenciada en Kinesiología y Fisiatría, Eliana Salio. La misma está dirigida a pacientes, profesionales de la salud, profesores de actividad física, recreativa y público en general. Se realizará el 2 de octubre a las 19 horas en el Club de Abuelos de nuestra ciudad. Los integrantes de la asociación esperan contar con su presencia para interiorizarse y acompañar a las mujeres en sus controles, tratamiento y rehabilitación. Y esto nos firma la secretaria de Nueva Vida, la profesora Elda Gigli, y la presidente Nora Vega. Bueno, como bien decíamos, esto va a ser en el mes de octubre también, 2 de octubre esta charla, que tendrá lugar en el Club de Abuelos de nuestra ciudad. Ya se viene el mes rosa, el mes de octubre, para tomar conciencia del cáncer de mama y de allí este comunicado. Bueno, mes de octubre que tiene distintas actividades, porque también hablando de cáncer de mama y demás, también está la Corrida del Alce, que lo está acompañando la diputada Charo Mancini. Corrida del Alce en Ocampo, pero que tiene injerencia en las Toscas y la región. Son las 9:18 en todo el país.

septiembre me trae soledad y empieza la primavera. Bueno, es un amor que se fue en este caso. Por eso te trae soledad y tanto recuerdo a este hombre. Atento porque el Club Abuelos de la ciudad de Las Toscas se está preparando para vivir la fiesta de la primavera retro. Macana, pero ¿cómo va a ir a la gente en la fiesta retro? Porque antes la obviamente que las letras, las canciones, la cumbia o lo que ustedes se escuchaba década del 90, 80, era distinta a lo de ahora, ¿no? Hoy es más marcha, tiene menos letra y la gente no va a bailar, los chicos mayormente no van a bailar, van a tomar más que nada a los bailes. ¿Cuándo es que van? Y lo vamos en el tiempo, de la mano de nuestro operador, claro.

0: tenía ritmo, tenía alegría, tenía, se contagiaba esa alegría. ¿Quién es? ¿Palito? Palito Ortega, gran músico argentino, y vive, sigue estando vigente, por supuesto.
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0: Qué época, señora, ¿se acuerda? Había que llamar, y ese sí que era teléfono, no como ahora te dejo un WhatsApp, te dejo un Telegram, te escribo por Instagram, te reacciono a las historias. No, en esa época nadie te atendía el padre. ¿Qué hacía? ¿Cortabas? Once de octubre, gran fiesta de la primavera retro en el Club de Abuelos a partir de las 21:30 horas con DJ Bení, que la vamos a pasar re lindo. ¿Sabe cuánto vale la entrada? 5.000 pesos. ¿Qué haces con 5.000 pesos? Pero andá, pasala bien, tomé un rato los problemas. Porque vos te levantás y obviamente si querés ver la vida negra vas a ver la vida negra. Pero anda, pasá un buen momento. 5.000 pesos es un regalo la entrada. Gran fiesta retro del Club Abuelo de las Toscas este 11 de octubre. Música, baile, banda, muy buena compañía. Habrá servicio de buffet, habrá servicio de cantina. Tempranito ya, 21:30 en adelante. Dejá a los chicos si tenés chicos. Dejalo chico, te vas con tu esposo, con tu esposa. Le decís, mirá negra, hoy escuché en la radio del Mirador que el 11 de octubre está la fiesta retro. Así que nos vamos para el Club de Abuelo y a comprar dos entradas, 5.000 pesos. 10.000 pesos se te va, dos entradas, 10.000 pesos, se te va como agua entre las manos. Y cada entrada solo está al valor de 5.000 pesos. Y van a sonar los Palmera y tantas otras bandas que hacen historia en nuestra música argentina.

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2: Radio El Mirador. Señoras y señores, bueno, avanzamos en esta linda mañana. Se viene la gran fiesta Retro 2026. Esto será entonces el próximo 11 de octubre. Las entradas ya las podés comprar en el Club de Abuelos de nuestra ciudad, Ciudad de Las Tojas, 21:30 horas en adelante. Toda la alegría, todo el color de la primavera, para que pases un rato agradable, para que vayas con tus amigos, con tu pareja, con el que vos quieras y desees. Señores, las 9:25 en la República Argentina, estamos transitando esta hermosa mañana, actualizamos los datos del tiempo a esta hora, según lo que indica Meteorred. Cuando pasaron 25 minutos de las 9, la temperatura es de 12 grados, la térmica también de 12 grados, el viento del sector este oscila entre los 9 y los 20 kilómetros por hora. Bueno, fresca la mañana, sigue estando fresca, 12 grados, se siente realmente la temperatura. Una jornada fresca en el norte santafesino. Vamos a repasar cómo está Reconquista, por ejemplo, a esta hora, en el tránsito, en la jornada. Cielo con algo de nubosidad, poca nubosidad en realidad, igual que Las Toscas. Bueno, a esta hora, ciudad de Reconquista, imágenes que nos llegan vivo o directo a través del centro de monitoreo, con mucho movimiento, la gente abrigada, eso sí, en la ciudad de Reconquista. Qué hermosa mañana, ingreso sur, Dios mío, hermosa mañana. Bueno, si ustedes ingresan a la cuenta de Diario El Litoral, van a encontrar que pueden ver a la provincia de Santa Fe, donde hay cámaras son cámaras de realidad municipales o comunales, que se le pide el IP, se toma el IP y se reproduce a través del canal de YouTube del Litoral, y allí tienen imágenes de distintos puntos de la provincia. Bueno, ahora Santo Tomé, por ejemplo, hermosa mañana y cerca de Santa Fe Capital, hermosa mañana, sol a pleno, hermoso, hermoso día. En la ciudad de Santo Tomé, que es una ciudad satélite de la capital provincial. Tránsito fluido, sin mayores complicaciones, una hermosa mañana en la zona del puente carretero. Nos vamos al puente Chaco Corrientes de Santa Fe, nos vamos hacia, imaginariamente hacia la ciudad de Corrientes. Allí también, hermosa mañana, esas jornadas de hoy como para pintar un cuadro, vieron que, bueno, la verdad, una hermosa mañana, sol a pleno, sin mayores complicaciones, tanto en la zona de la costanera, algunos novios tomados de la mano, debe ser que hoy no trabajaron, porque si había que laburar, estarían trabajando los chicos. Bueno, tomado de la mano, por supuesto la gente con el mate, poco, pero la gente con el mate, en definitiva una zona de la costanera, y eso sí, abrigado, está fresca la mañana. Señores, una hermosa jornada la que tenemos en gran parte de la República Argentina. 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

Bueno, del Colegio Estrada en sus redes sociales están comentando las actividades que se vienen realizando y demás en el marco de, bueno, de distintas actividades escolares. Queremos compartir un gesto que representa el trabajo, el compromiso y la participación de nuestros alumnos con parte de lo recaudado con el proyecto del área de economía. Mermelada artesanal de cuarto eco y juegos artesanales del cuarto de agronomía. Se adquirió un obsequio destinado para la sala de profesores. Este presente es una manera de agradecer al mismo tiempo dejar una pequeña huella en todo lo que juntos podemos construir cuando ponemos en juego nuestras ideas, nuestro trabajo y nuestra creatividad. Informa esta área de comunicación del colegio José Manuel, del colegio, como decía, José Manuel Estrada. Bueno, muy bien, han hecho presentes para los docentes, para los profesores, que bueno, realmente en este caso para la sala de profesores, mediante proyectos institucionales. Nos ponemos muy contentos por ello. Institución educativa que hace también a la realidad de nuestra ciudad.

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9:41 minutos en la República Argentina. Señores, avanzamos en esta hermosa jornada con sol a pleno, la primavera que se siente en el norte de la provincia de Santa Fe.

Bueno, no, me río porque el Dibu Martínez sorprendió a todos al hablar del retiro de Messi. Pensé que ya se había retirado, dijo. Oh, Dios mío. Qué muchacho tan ocurrente. Bueno, tipo. Salió. No sabía que estaba con el Miami, está de arquero. Ah, Messi. Porque ¿qué le había el Dibu? ¿Está jugando afuera o acá? Qué gran arquero. Sí, pero ahora que esté en exterior. Qué gran arquero. Qué pícaro realmente. Tiene esa capacidad. Bueno, lo cierto es que sorprendió con lo que dijo. Pensé que ya se había retirado. Bueno, hizo declaraciones en los últimos días y hoy se hace eco de esto, en este caso, los portales de noticias de nuestro país. Bueno, hoy trascendió hoy en realidad este incendio que tuvo lugar en la ruta 38S, que une Calchaquí con Alejandra. Fue ayer en realidad, pero tomó trascendencia en el día de hoy. La información da cuenta que se trata de una camioneta Chevrolet S10 que se incendió en el kilómetro 15 de la ruta provincial 38S que une Calchaquí con Alejandra, siendo la 19:10. De este martes 22 de septiembre, personal policial tomó intervención a raíz del incendio de una camioneta Chevrolet S10 ocurrido mientras su conductor, un hombre de 65 años de edad con domicilio en Calchaquí, circulaba por la ruta provincial, aproximadamente 15 kilómetros de la ruta nacional 11. Posteriormente arribaron al lugar bomberos voluntarios de Calchaquí, quienes lograron sofocar el incendio y se dio intervención a los bomberos zapadores de Vera para la realización de los peritajes correspondientes. Bueno, esto fue en el día de ayer, pero tomó trascendencia en el día de hoy. Bueno, hablando también de distintos temas y cuestiones que hacen al plano informativo, repasamos algunos de los comunicados enviados en este caso por el área de comunicación de la diputada Charo Mancini. Las salutaciones propias para el cuartel de bomberos voluntarios de Villocampo. La diputada provincial María Rosario Mancini saluda especialmente a todos los integrantes del cuerpo de bomberos voluntarios de Villocampo al cumplirse 56 años de servicio, compromiso y entrega. Hace extensivo este saludo a su presidente, el presidente de la comisión, Pablo Jaime, y al comandante general Silvio Jaime, y a toda la comisión directiva, una institución que representa la solidaridad, el valor y la vocación de servicio, estando presentes cada vez que alguien necesita ayuda y acompañando a los vecinos ante cada emergencia. Un especial reconocimiento a cada bombera y bombero que hace del compromiso con los demás una verdadera forma de vida. Vaya, si es cierto eso. Un bombero voluntario realmente tiene un gran compromiso por la responsabilidad que tiene, ¿no? La diputada provincial María Rosario Mancini saluda especialmente a la presidenta de comuna Lorena Cardoso de Tacuarendí y a su equipo de trabajo al cumplirse 142 años de historia, un verdadero aniversario para celebrar el camino recorrido, valorar las raíces que identifican a la localidad y renovar los mejores deseos para que Tacuarendí siga creciendo y proyectándose hacia el futuro. Felices 142 años, comunidad de Tacuarendí.

La música, que por supuesto también es protagonista a esta hora de la mañana aquí en Radio El Mirador. Somos 100.5 en frecuencia modulada, fmelmirador.com. En la web también nos podés seguir, por supuesto, a través de la web. Este próximo 11 de octubre, gran fiesta retro de la primavera. Vení a festejar con nosotros, organiza el Club Abuelo. El valor de la entrada es de 5.000 pesos. Así que te echa la invitación. Bueno, no te olvides y sumate a esta linda noche para pasar un rato agradable, lindo, con amigos y demás. Esto va a ser este próximo, como bien decíamos, 11 de octubre. Bueno, repasamos el calendario de audiencias que tuvo y que tendrá lugar en la OGJ de Las Toscas. Ayer, 9:30, estaba la audiencia de Tiago Rolón por robo calificado. El lunes al menos no nos fijaron ni una audiencia, pero sí ayer. Esto fue en la sala 2, actuó la jueza Natalia Palud, el fiscal Juan Carlos Cobuc y la por la defensa la doctora Tania Estechina. Esto en el día de ayer. Bueno, hoy 23 de septiembre, ya les cuento las audiencias que van a tener lugar en nuestra ciudad. Bueno, por lo pronto, sin audiencias cargan el sistema al menos. El próximo 24, que es mañana, a las 9:30, está en la sala 2 la audiencia a Gustavo Verón por homicidio doloso calificado. Actúa la jueza Natalia Palud, el fiscal Juan Carlos, el fiscal Humberto Carlos Ríos y el por la defensa el doctor Néstor Bechara. A las 10:30 está la audiencia de Daniel Alberto Pedroso, procedimiento abreviado. Actúa la doctora Palud, el fiscal Ríos y por la querella estará presente Núñez Abeldaño, Ignacio Faris, Juan José. Bueno, varios abogados, ¿no?, por la querella. Esto va a tener lugar entonces en horas de la mañana, 10:30, este último caso que mencionamos, la causa de Daniel Alberto Pedroso por amenazas y lesiones. Procedimiento abreviado, es decir, hay acuerdos de aparte, aunque falta la homologación y conocer si finalmente la justicia está de acuerdo con esto o no. Bueno, eso va a ser mañana. ¿Qué pasa el viernes 25 de septiembre en la OGJ? Sin audiencias por lo pronto. Bueno, son audiencias que se realizaron y que se van a estar realizando las audiencias que recién repasábamos.

Este fin de semana se llevará a cabo la, bueno, se llevó a cabo ya la planeación juvenil de Itatí. Son los avisos que nos llegan el viernes y que lo comunicamos durante la presente semana. Ya le contábamos el lunes la convocatoria que tuvo, como todos los años. Atento porque este sábado están las confirmaciones, se realizarán las confirmaciones en la ciudad de Las Toscas a las 19 horas. La misa de las 20 queda suspendida solamente ese día. Invitamos a participar a los feligreses de las misas dominicales de las 10 y las 20 horas. El domingo 27. Colecta nacional más por menos, bajo el lema Compartir con Alegría, Esperanza de Muchos. Está llevando a cabo la campaña solidaria nacional. Está en el ingreso del templo, se encuentran las urnas para dejar sus donaciones. Quienes no puedan traer hoy su aporte, lo pueden hacer, realizarlo en el momento que se concretó la colecta, lo pueden hacer en el transcurso del mes de septiembre. Y ya está allí. Los avisos parroquiales.

Bueno, ayer hubo sesión del Consejo. Vamos a repasar los temas que se han tratado del Departamento Ejecutivo Municipal, proyecto de ordenanza, modificación del régimen tarifario del servicio de agua potable, CODESEL, tratamiento ordinario, del Departamento Ejecutivo Municipal también, proyecto de ordenanza, venta de maquinaria y rodados en desuso y en estado y el estado de la chatarra. Que es lo que pretende el Ejecutivo Municipal, vender la maquinaria que está en desuso y la chatarra. Está bien, si está acumulando un lugar al cohete, hablando mal y pronto, que puede ser utilizado para otra cuestión, bienvenido sea. Bueno, el tratamiento fue también ordinario. Del concejal Miguel Ángel del CIN, el proyecto de ordenanza, el asunto es facultarse al Departamento Ejecutivo para la creación y funcionamiento de una playa municipal de estacionamiento para camiones y acoplado. El tratamiento es ordinario. Ojalá que prospere porque mejora mucho el tránsito y la seguridad vial. Pero yo le digo, no, Campo, hace no sé cuánto año está el lugar y todo. No hay forma de hacerlo funcionar. Que no funcione en Ocampo no quiere decir que no funcionen las Toscas. Pero le cuento lo que pasa en Villocampo, ¿no? Todos los años el intendente, cuando da su mensaje ante el consejo, dice, ya lo vamos a habilitar la playa de estacionamiento, ya está arrancando el año siguiente, ya, pará nomás un poquito. Y así estamos hace como 10 años. Ojalá que acá funcione. Va a servir mucho para la seguridad de la ciudad, sin lugar a dudas. Porque tenés, si no, camiones estacionados en cualquier parte, porque tampoco tienen mucha opción los camioneros, también es cierto eso. Del concejal Miguel Ángel del CIN, proyecto de ordenanza, crecer programa municipal de formación, certificación y registro de guías turísticos de Jaucanigás y de los pueblos forestales, tratamiento ordinario. Bueno, hablando de distintas cuestiones, del concejal Miguel Ángel Gutiérrez, el proyecto de ordenanza, crecer programa de consejo digital 2030, tratamiento ordinario de la presidencia, en este caso el concejal López, asunto la aceptación del veto parcial dispuesto por el Departamento Ejecutivo mediante el decreto número 042/26 respecto a la ordenanza 028/2026, tratamiento sobre tabla de concejal Miguel Ángel del CIN, proyecto de comunicación, solicitar al Departamento Ejecutivo infórmese si existen estudios o procesos de gestión sobre la concesión del local de la terminal de colectivos destinado al funcionamiento de un kiosco. Tratamiento también sobre tabla. De la concejal Molina, proyecto de declaración, asunto de creación de interés municipal, religioso y comunitario, la conmemoración del 25 aniversario de la ermita Jesús Misericordioso del barrio Coesel, tratamiento sobre tabla. Dictamen de comisión del Departamento Ejecutivo Municipal, modificación del decreto 042/2026, asunto veto parcial de la ordenanza 028/2026 de la presidencia César López, proyecto de comunicación, solicitar al Ejecutivo Municipal gestiones necesarias para contemplar la creación de un centro de educación física, que ya fue tratada la semana pasada y se trató nuevamente en el día de ayer. Del Departamento Ejecutivo Municipal, invitación, asunto, designación del representante del Consejo Municipal para la Comisión Evaluadora de la Licitación Pública.

003/2026, del Ejecutivo Municipal, respuesta de la Minuta de Comunicación 042/2026, de la Cooperativa Covecel, nota de solicitud, del ciudadano Walter Fernández Lavagne, asunto solicitud de creación de ordenanza para terrazas de espacios públicos. Bueno, bienvenido sea. Distintos temas que trató en este caso el Consejo de las Toscas.

Muy bien, señores, antes del cierre, las efemérides, en el 78 nace el prócer argentino, 1778 nace el prócer argentino Mariano Moreno. En 1846 se descubre que el planeta Neptuno, desde el observatorio de Berlín. En 1913 se aprueba en Argentina la ley 9143, ley Palacio, la primera norma en el mundo contra la prostitución infantil, o que prohibía la constitución infantil, básicamente. En el año 1947 se promulga la ley 13.010 del voto femenino en Argentina. En 1973, Juan Domingo Perón asume la presidencia de la Argentina por tercera vez, tras ganar las elecciones con el 61,8% de los votos. En el año 1989 se funda la empresa japonesa Nintendo, iniciando la fabricación de naipes a escala global. Bueno, también se recuerda que en 1939 fallece Sigmund Freud, médico neurólogo y padre del psicoanálisis. En 1973 fallece en Santiago de Chile el poeta y premio Nobel Pablo Neruda, que tiene tantas frases históricas. Hoy se está recordando el Día Internacional de la Lengua de Señas, el Día de los Derechos Políticos de la Mujer y el Día Internacional contra la Explotación Sexual y la Trata de Personas. Hasta allí las efemérides. Nos vamos, nos encontramos el próximo día viernes a partir de las 8 y hasta la hora 10, haciendo Junto a la Mañana de la 100.5 Radio El Mirador.

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La Morelo es acompañada ahora por este gran grupo nacional conocido en todo el mundo hispanoparlante. Señoras, señores, Ráfaga y La Morelo haciendo La Fuerza del Engaño.

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0: Son las 11:46.
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Entonces, nos queda verificar un poquito el tema del sentimiento de culpa. ¿Cómo solucionarlo? ¿Podemos ir a la farmacia y pedir alguna inyección, alguna píldora anticulpa? No se han fabricado aún, ¿verdad? Podemos negar la culpa y mucha gente lo hace. Podemos reprimirla, pero va a estar allí. Y va a estar haciendo daños, como si fuera un virus informático, ¿verdad? Dañándonos la computadora del cerebro y luego puede reaparecer disfrazada de depresión, esquizofrenia y cualquier otra patología. En muchas patologías, en el fondo, lo que la causó es el sentimiento de culpa, entre otras cosas. Y la culpa que no está solucionada va a doler, va a hacer daño. ¿Hay algún otro remedio para poder de esta manera sentirnos mejor y no caer en la depresión? Ayer dijimos en el tema del estrés que muchos médicos, psicólogos y terapeutas recomiendan a sus pacientes, los que tienen falta de autoestima, ansiedad o depresión, que lean libros. Este tratamiento fue bautizado como biblioterapia por el doctor Samuel Crothers en el año 1916. ¿En qué consiste? Se trata de una técnica que ejerce un gran poder sobre nuestro cerebro. Las investigaciones demuestran que algunos libros de autoayuda pueden mejorar considerablemente la salud mental. Perdón por la tos, no llegan hasta ahí los virus, tranquilos. Biblioterapia, lectura, lectura buena, provechosa, libros de autoayuda. Y ustedes saben que yo uso el libro padre de todos los libros, la Biblia, ¿verdad? Hace algún tiempo, perdón, hace algún tiempo estuve jugando al golf con un director técnico que fue técnico del seleccionado argentino, del seleccionado de Chile y de muchos equipos importantes de este mundo. Actualmente está en Inglaterra. Me refiero a Marcelo Bielsa. Estuvimos conversando mientras jugábamos más de 3 horas. Hablamos de fútbol, hablamos de Messi, hablamos del seleccionado, hasta que por ahí le pregunté: Marcelo, ¿crees en Dios? No, me dijo. Pero agregó enseguida, no, pero me gustaría creer. ¿Qué hay que hacer para creer? ¿Cómo llegaste a creer vos? Me preguntó. Así que le conté, mira, yo tampoco era demasiado creyente. Pero un día en la casa de mis padres, yo tenía 21 años, encontré un pequeño libro. El Nuevo Testamento. Ustedes saben que es la parte de la Biblia desde el nacimiento de Jesús en adelante. Y dije, ¿qué será esto? Se lo habían regalado a mi padre el 12 de febrero de 1930 y nadie lo había leído nunca. Lo encontré, comencé a leerlo, comienza con la vida de Jesús, maravilloso, ¿verdad? Regalado a mi padre el 12 de febrero de 1930 y nadie lo había leído nunca. Lo encontré con

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0: Son las 12 con 32 minutos.
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0: Son las 12 y 37 minutos.
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recordar a un famoso locutor de la FM San Roque. Su nombre es Elvio Ábalos, es un hombre provinciano. Si le pedís una mano, seguro lo vas a encontrar. Sencillo y bien campero, humilde y tan servicial. Hoy los amigos del litoral, a vos te dice amigo Elvio, nunca.

esta bella región, yo les traigo este mensaje de la noble tradición. Es el canto de mi tierra que se aferra al sentimiento y expresa los cuatro vientos.

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0: Es la 1:45.
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16: Es la 1:52.
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1: Son las 2 y 27 minutos.
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1: Son las 2 y 31 minutos.
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0: Son las 3:06.
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15: Son las 3:13.

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2: Son las 3 con 30 minutos.
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2: Son las 3 con 36 minutos.
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0: ambulancia de SAME, prioridad. Tengo un vehículo volcado en las calles 13, intersección 22. Parece que hay un herido, posible masculino. Repito, 13 y 22.
1: Sí,

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1: Son las 4 con 11 minutos.
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1: Son las 4 y 16 minutos.
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0: Son las 5 y 20 minutos.
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12: Son las 5 con 25 minutos.

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Muchas gracias, Emi. Y ahora sí.

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0: Son las 6:10.
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19: Son las 6:17.

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4: Bienvenida Catalina García.

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0: Son las 7 con 11 minutos.
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0: Son las 7 y 16 minutos.

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0: Son las 8:37.
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18: Son las 8:43.

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